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3: Sí estoy tragado, compadre, no se lo niego. Esta canción es para mi novia. Vamos a ver, vamos a ver.

0: Usted ha visto a esa gente que maneja mal, pero mal, mal, mal. Dios mío, bendito, ¿sí lo han visto? Bueno, un señor de esos que manejaba mal, mal, mal. ¿Cómo debería de manejar mal? Que la muñeca del Waze le dijo: a 20 metros, por favor, detenga el vehículo. Yo me le bajo, papito.
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8: Le dice el esposo a la esposa, ¿cómo así? ¿Cómo así? ¿Ese es mi regalo del Día del Padre? Digo, sí, amor. Es para limpiar el horno que me regalaste el Día de la Madre. Y le preguntan a Manuelito, Manuelito, entiendo y sé que se casó. Dijo, sí, claro, me casé. Dijo, bueno, ¿y cómo le está yendo con eso? Yo, no, pues no me puedo quejar. Dijo, ¿Anton le está yendo bien? Dijo, no, no me puedo quejar porque mi mujer está al lado mío.

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con el tiempo los recuerdos se esfuman. 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Mentira, cuando mueras y bajas a mi tumba, verás ya un portearte la llama de mi amor.

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0: un cuento. No, este es como verde, pero vamos a echarlo. A Chávez, ¿usted sabe cómo le dicen a Chávez? Le dicen, dizque, el sexto. Cuando la sexta relación, mejor, la sexta relación sexual o el sexto del hombre. Porque no hay quien lo eche.
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9: Llegó el marido vestido de mujer a la casa. ¿Qué estamos haciendo? Y la mujer ahí, mi hijo, ¿y eso cómo le fue? ¿Y eso qué pasó? Dijo, ay, amiga, ese examen de próstata cambió mi vida totalmente. Uno sabe que se está volviendo viejo o adulto cuando sale de la casa y lo asaltan dudas. Por ejemplo, cerré la puerta, dejé algo, dejé prendido el fogón de la cocina. Uy, ¿sería que dejé prendida la luz del baño?

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0: La gente hoy en día sufre con el mal ajeno, se ríe en vez de sufrir, de verdad. No, pues imagínate, se fue mal entre una alcantarilla ahorita ya, a la gente allá en la autopista, se fue en una alcantarilla y dijo, ¡sáqueme, sáqueme! Y pasó un man y le dijo, ¿pero con qué? Dijo, con una barra, y todos empezaron, ¡tú pues, tú pues!
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4: Y el alipio muy de malas, gordito el alipio. Muy de malas el alipio. Compró un chaleco antibalas y lo mataron de un patadón en los testículos.
5: Imagínate que llega el niño a la casa y dice: Abuelita, aquí huele a muerto. Abuelita.
6: Un niño que le dijo al papá: Ay, papá, yo creo que la profesora se sospecha que usted a mí me ayuda con la tarea. Dijo: Ay, mijo, ¿por qué hice eso? No, es que ella dice que es imposible que yo solito sea capaz de escribir tanta bestialidad.

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un acuerdo de amar a la mujer de la mejor manera, de nunca provocar el llanto de sus ojos por ser lo más hermoso.

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0: Un jardinero, pobrecito, un jardinero. Estaba muy triste porque le dieron trabajo, pero de planta.
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6: El significado real de ciertas palabras. Milenio significa mil años. Siglo, 100 años. Por siempre, 2 meses. No vuelvo a tomar, 3 días. No te vuelvo a molestar, 5 minutos. Unos investigadores pusieron una llama de esas del Ecuador. La pusieron en una catapulta y lanzaron la llamita, oiga, desde la catapulta. Y dice el investigador, acabamos de inventar un arma nueva. Dijo, sí, ¿y eso cómo se llama? Dijo, lanzallamas.

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0: Otro man también. ¿Cómo es el nombre del señor? Dijo, Miguel Mierda Me Quemo Benavides. Dijo, ¿cómo? Dijo, Miguel Mierda Me Quemo Benavides. Dijo, Miguel Mierda Me Quemo Benavides. Yo no creo. Dijo, mire, aquí está en la partida de bautizo. Y fueron a averiguarle al cura. Dijo, padre, ¿usted bautizó aquí a un señor Miguel Mierda Me Quemo Benavides? Dijo, ay, no, no, no, no, no, no, no, no, no, no, no, no, no, yo me acuerdo de ese caso. Sí, pero no, lo que pasa es que ese día yo me estaba quemando con el cirio.
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9: Estaba la parejita hablando y le dice ella: ¡ay, mire, mi amor, una estrella fugaz! ¡Una estrella fugaz! Cierra los ojos y pide un deseo. Dijo él: ¡ya! Dijo: a propósito, mi mami viene mañana a cenar con nosotros. Y le dice el tipo: si se cumple el deseo, no creo. Dos muchachos haciendo un análisis científico. Dijo: mira, ¿sabes que el vodka con hielo carga el riñón, sí o no? Mira, el ron con hielo se descubrió que carga el hígado. El whisky con hielo carga el corazón. La cerveza con hielo carga el cerebro. Dijo el otro: uy, sí, hermano. Yo nunca pensé que el hielo hiciera tanto daño, la verdad.

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0: la señora esto llamó al esposo al celular. Bienvenido al contestador automático de llamada. Por favor, deje su mensaje. Y la señora, mi amor, se le quedó el celular en la casa.
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3: ¡Que viva Dios! ¡Gracias a Dios! ¡Y gracias, Colombia!

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9: ¡Estás olímpica! ¡Eso se metió! Le pregunto un clavo a la canela, le dice, mano, ¿verdad que la olleta y el chocolate siguieron esmozados? Dijo, no, mano, si el bolenillo los tiene más batidos.
10: Están hablando dos amigos y del otro. Oye, ¿cómo se llaman las viejas que son adictas al sexo? Dijo, ah, son ninfómanas. Dijo, no, hombre, yo digo, es el número telefónico.

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0: Imagínese que Drácula y lo estaba picando un zancudo. Uy, lo estaba picando un zancudo y cogió a Drácula al zancudo con la mano y ¡pic! Y le dijo: a papá no se le hace eso.
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2: 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Oye, te hablo desde la prisión, Wilson Manyoma.
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8: Oiga, ese bus lleno, lleno, lleno, y salió la muchacha a tomar el bus y sacó así la manito para que el bus le parara. Y le dijo el conductor esto: la llevo parada. Dijo: viejo corrompido, a mí qué me importa. Le dice el tipo a la muchacha: uy, mamacita, quiero un hijo tuyo. Dijo: ay, bueno, pero ya vengo más tarde. Volvió al rato. Dijo: mire, ahí le dejo el gordito, que es el que más come.

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0: Unos poemas románticos para este diciembre. De verdad que la Navidad se llene de poesía campesina. Y el poema dice: Ancina. Vi los juguetes de los niños, los vi correr. Extrañé aquellos tiempos cuando yo tan solo empecé a crecer. Vi los juguetes con que mis hijos soñaban. Y recordaba yo esos tiempos antiguos que tanto añoraba. Y en ese momento quedé en silencio por un presentimiento. ¿Será que me ataca la nostalgia? No, me volvió a atacar, fue el estreñimiento.
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4: María Clara Lopera. No.

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8: El niño dice que papi, papi, ¿por qué el perro se llama Juan Carlos? Dijo, porque es como de la familia. Dijo, papi, tú quieres más al perro que a mí, ¿cierto? Dijo, ay, no diga pendejadas, Firulais. Le dice el jefe a Baltasar, Baltasar, usted está despedido. Y uy, jefecito, pero yo no he hecho nada. Dijo, precisamente por eso.

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0: Soy le pongo el...
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0: ¿Qué se parece un marrano a un tacaño? ¿Un marrano a un tacaño en qué se parecen? En que solo se les puede sacar provecho después de muerto.
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8: Le preguntan a un parroquiano, ¿cuál es tu nivel de inglés? Dijo, muy alto, señor. Dijo, ajá, ¿qué es hoy? Dijo, miércoles. Según investigaciones de la NASA, las mujeres se enojan por 5 razones. Primero, por todo. Segundo, por nada. Tercero, porque sí. Cuarto, porque no. Y 5, por si acaso.

Mira, Raúl, pa' mí las deudas de juego son siempre deudas de honor.

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0: Un viejito, abuelito, ¿cómo le ha ido?
1: Dijo, muy bien.
0: Abuelito, ¿y cómo le ha ido con el médico?
1: Dijo, pues me recetó unas pastillas muy buenas para la memoria.
0: ¿Y cómo se llaman las pastillas, abuelito?
1: Dijo, las pastillas se llaman. ¿Cómo es que se llama eso que le sale a las hojas por la mañana?
0: Dijo Rocío, dijo.
1: Rocío, mi amor, ¿cómo es que se llama?
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10: El señor decía, voy a vender mis errores. Voy a vender mis errores. Dijo, ¿y esa vaina para qué? Dijo, porque alguien me dijo que los errores se pagan caros. A ver si salgo de pobre, porque... Un atleta que acababa de batir el récord de los 1000 metros planos. 1000 metros planos acababa de batir el récord. Y le dicen, bueno, ¿cuál es el paso a seguir? Dijo, averiguar quién fue el desgraciado que me metió el panal de avispas en la pantaloneta.

0: en un barco, en un tour, iba el esposo con la esposa, iban con la suegra y toda la joda, y la suegra se cayó al agua. ¡Ay, Dios mío, mi mamá se está ahogando, mi amor, tírele algo! Y el man le tiró el ancla.
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0: No sé si usted se ofenda, pero es mi declaración. Comprenda que el amor no tiene redes, no hay nada que lo pueda detener. Y si usted es la mujer que me conmueve, respeto al dueño que tiene.
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10: A ver, niño, ¿ustedes dónde estuvieron de vacaciones? Señorita, yo estoy en Cartagena, en el castillo de San Felipe. Dijo, a ver, hábleme del castillo. Dijo, el castillo de San Felipe, muy bonito. Tiene cuevas, cavernas y todo por donde los soldados defendían el castillo de San Felipe. Pero don Felipe no estaba, yo no lo vi por ningún lado. A ver, niño Manuel, dígame un ejemplo de una palabra con la preposición hiper. Dijo, señorita, hiperactivo. Dijo, muy bien. A ver, Juanita. Dijo, señorita, farmacia. Dijo, farmacia no lleva ninguna preposición hiper. Dijo, claro, la lleva después. Farmacia y perfumería.
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Pues que la hiperactividad, tú y tico, los chinos son hiperativos, que hasta la niña de yo, la menor Juan de la mamá, le dijo: mamacita, hágame un jabón urgente, rapidez. Su merced sabe cuándo le salen a una las pechuguitas. Digo, la mamá y mi hija, usted tiene 6 años, por ahí a los 16. Digo, la china, yo que las necesitaba para el viernes.

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0: el chofer. También voy a Sonora, Sinaloa, con Aloa, Durango, Zacatecas, Nayarit, Jalisco, Guanajuato, Querétaro, Hidalgo, Colima, Tlaxcala, Oaxaca, Chiapas, Tabasco, Campeche y Quintana Roo. ¡Ay, hijo de su!
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0: La canción que aparece en uno de los momentos más duros y difíciles en la vida del maestro Rubén Blades, Rubén Blades, en homenaje a su mamá, Wola, como cariñosamente le llamaban a la progenitora de este gran artista panameño, uno de los grandes íconos de la música latina en el mundo del disco Olímpica. Se llama Amor y Control, haciendo parte de Tu Mañana de Domingo. ¿Qué? Aquí estoy yo. Mira, mira, mira, mira. Que ya llegué. Aquí estoy yo.
1: Llegó el moreno.
0: Hey, ladies and gentlemen. Damas y caballeros, señoras y señores. Bienvenidas, bienvenidos a esta mañana de domingo y super contra olimpiquista 94.7. Desde ya te invito para que me hables, me escribes a nuestro WhatsApp olímpico, el 310-268-6075. Conexión en la web www.olimpicaestereo.com.co.
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0: Bueno, y voy a arrancar esta mañana de domingo gris. Meterita en agua, estuvo lloviendo durante gran parte de la madrugada, estuvo lloviendo durante el inicio de esta jornada 94.7 en el domingo olimpiquista. Aunque hay atletas en el malecón pegándose la trotadita, la caminadita, la patinadita y la pedaleadita con Olímpica.
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0: Aquí están los gigantes.
5: Uy, papá Nando, estoy rapidito.

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0: Feliz el gran Alexis Carrillo, que está en zona olímpica de Ragonvalia, que la mañana el día arrancó metidito en agua, que está bastante nublado el cielo en territorio de Ragonvalia, que es territorio olimpiquista. El gran Alberto Rubio me dice: Papanando, feliz mañana, feliz arranque de jornada. No entiendo, me manda una fotografía de una moto, me manda una placa y me dice en la recta Casablanca. Tradúceme esa historia, mi estimado Alberto Rubio. Señores, Rafa Pérez, 727 en Colombia, 827 aquí al ladito, en la hermana República Bolivariana de Venezuela. Mira. 727, venga Juni, uno rapidito.
2: Están unos campesinitos para allá en México, en Guanajuato. Ajá. Mirando a las momias en Guanajuato. Y había una momia que tenía una inscripción. Hace 11.52.
3: Y un viejo, ¿eso qué será? Dijo el otro, la placa del carro que lo atropelló.

0: De esas bonitas canciones que nacen para quedarse en un cuartito de tu alma enamorada y acompañarte las 24 horas y las extras como lo hace tu Olímpica. Una de las buenas canciones en la firma del maestro Alberto El Tico Mercado y que hace la decisión vallenata, Mr. Eric Escobar. ¿Qué? Eric Escobar. Artista que hace parte de ese panorama de buenas voces como corista y también como vocalista en el género de la música vallenata en el mundo del disco Olímpica. Señores, solo 16 minutitos para que lleguen las 8 de la mañana. Voy con más, solo éxitos en tu Olímpica.
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0: Bueno, cualquier parecido con la vida real es pura y mera coincidencia. De esas historias que pasan en la cuadra, en el taller, en la fábrica, en el punto de venta, en la oficina y hasta en

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8: Contando, el militar dijo, no, y el teniente me dijo allá en ese helicóptero, si no salta, le toca ser de mujer del batallón. Y usted sabe qué es eso, ¿no? ¡Ja! Dijo, y usted saltó, dijo, pues al principio un poquito, ya después normal. Dijo el Lipio, uy, encontré un apartamento en Bogotá, con 3 alcobas, cocina integral y todo, 50.000 en arriendo, en pleno centro ahí al ladito del Nogal. Dije, ay, eso es mentira, dijo. Bueno, sí es mentira, pero baratísimo, ¿sí o no?
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4: 7 de Olímpica con 56 minutos.
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0: y será la mamá de... Me imagino a mi hermanito el gran Chato de América, el internacional Cornelius, a la internacional Petunia, a todo ese combo olimpiquista de Gotererians y Buceterians en la zona olímpica de Villa del Rosario, de la mano con el Chato de América que me dice domingo de desenguayabe, de desratones, pero también domingo de calentado olimpiquista. ¡Ey! 8:16.
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0: Me dicen que el domingo es el día en que los Buceterians y los Gotererians atacan. Sonido joven, 8:17 en tu Olímpica 94.7. Una hora más de éxitos. Aquí está Magic One.

0: A nivel de caldito de costilla, caldito de pollo, de venas. Ay, papá. Me dicen, Papalando, feliz día para saludar hoy a Faber Palencia, reportando sintonía desde Barinas, en Venezuela. Saludos a toda la familia Palencia Rodríguez en el barrio Circunvalación. 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Me dicen, hola, buenos días, señores de Olímpica. Hágame el favor de saludar hoy a la señora Beatriz Polentino, que está de Happy Birthday Do You de cumpleaños en el barrio Belén, de parte de todas sus hermanas y de manera muy, pero muy especial, de Martica. Un abrazo para esta cumpleañera olimpiquista. El gran Giovanni. Vale, Giovanni. Feliz mañana, Giovanni. Buen día. ¿Qué hacemos?
1: Fernando, buenos días.
0: Buenos días.
1: Miren, a las horas de la madrugada, tú deambulando un torito, una res, animal grandote para el barrio con Dinamarca. A estas horas de la mañana está en Alfonso López. Nadie se ha hecho cargo de eso. O sea, quien competa, policía de animales. Ese animal puede causar algún daño por ahí.
0: Anda una vaca suelta. Pilas en la juega. Esa es cantada de zona olímpica. Hay una vaca suelta. Ey, 8:25, venga, Juni.
2: Una pregunta para usted que sabe bastante.
0: Dale.
2: ¿En qué se parece un homosexual a un brasier?
0: ¿En qué?
2: Que se abrochan por detrás.

Ojo con la vaca, viene la vaca. Me dicen papanando desde España, yolé, escuchando Olímpica. Aquí en casita, arroba Brian 30, que es olimpiquista de corazón, por pasión y no por opresión. Vaya Brian.

0: Zona de clásicos en el género de la salsa para este domingo hiper super contra olimpiquista. Destape la frialdad, doña Isabel, a los que andan ahí como en Guayabaita. En ratonaos, una curdita bien heladita, bien fría. Una frialdad bien helada. Y ahí, papá. 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

0: dice Ilse Delgado, Sarita y don Jaime, que están ahí a 94.7 con Olímpica en la tienda donde Sarita en Torcoroma 3.
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0: Y Juanfra 1852 me manda la fotografía de la vaca. Señores de la Policía Nacional, no sé, señores de la alcaldía, me dicen, no es una vaca, papanando, es un toro. Hay un toro suelto. Dígame la dirección exacta por donde está.

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2: Uy, papá, ¿no? Es un rapito.
3: ¿Cuál?

0: la voz de la internacional y recordada Gloria Gaynor, al sonido de la música popular en nuestro mundo del disco olímpica, en la voz del rey del despecho, Mr. Darío Gómez. Y eso que le encanta a mi hermanito, el gran guacharaco de América, y su guacharaquito allá en la primera con 14, a don Ramón Botello, doña Marta Leider Dubán y el Monaco, se llama Sobreviviré. Y viviré también. Me dicen, hey, no, Papá Nando, no es uno, son dos. Dos toros que andan sueltos en el barrio Alfonso López. Si a usted se le perdieron dos toros, hey, andan caminando, correteando las calles en Alfonso López. Prevención y campanazo de Olímpica para nuestros amigos de la Policía Nacional. Hay dos toros corriendo por las calles de Alfonso López.
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0: No es mentira, es verdad, ya los vi, me mandaron las fotografías. Aunque usted no lo crea, pero es muy cierto, hay un par de toros en las calles del barrio Alfonso López. Me dicen que hoy domingo de Olímpica está de cumpleaños, de plácemes, el gran Milan Santiago Rojas Maldonado en la zona olímpica del barrio Pueblo Nuevo. De parte de sus papás, el generalísimo del humor, don Julio Rojas, de doña Diana Maldonado, de sus abuelitos, de sus tíos, desde allá arriba, desde el cielo, un abrazo inmenso de parte de su nonito, el general de generales, que le dice con un gran abrazo desde allá arriba, feliz cumpleaños, Milán Santiago, que Dios te bendiga, que Dios te guarde, que el Señor te dé muchísimos años más de vida, de parte de su papá, el general del humor, Julio Rojas, de su mamá, Diana Maldonado, de sus abuelitos y de toda la familia, y lógicamente también de parte de todo el equipo artístico de Olímpica Estéreo, para Milán Santiago Rojas Maldonado, un abrazo, Milán Santiago, a quienes hemos tenido la bendición de verte crecer. Dios te bendiga y feliz cumpleaños con Olímpica. Señores, 8 más 49 en Colombia, 11 minutitos para que lleguen las 9. Aquí está el internacional casi loco, Mr. Giancarlo Centeno.
3: ¡Ah!

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9: Que en el irónico. Ay, imagínese que le hice la patrona a la muchacha de servicio. Chela, ¿usted por qué metió el uniforme de mi marido a la lavadora? Dijo, patrón, eso fue lo que usted me dijo que hiciera. Digo, sí, pero debía haber esperado que se lo quitara.
10: Llega un man de la calle, ¿no? Un pobre mancito de la calle. Le dice al otro, uy, ya, usted no sabe, es que estoy ahorrando plata. Usted no sabe dónde voy a vender 20 condones rotos que tengo. Dijo, ¿y para qué está ahorrando? Dijo, para comprar un coche de bebé.
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5: 8 de Olímpica con 57 minutos.
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0: No sé, el conteo regresivo nos lleva a decir que faltan dos días inclusive para estar en septiembre. Chiri, vayan preparándose porque eso está que arde, Chiri. Me dicen, Papalando, un abrazo para todo el combo que está elaborando 94.7 con Olímpica en aniversario 2. El combo de Mercayesua. Para Yesid Álvarez, que es olimpiquista de corazón por pasión y no por opresión.
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0: Y la gente comprando. ¡Ey, 9:17 en tu Olímpica!
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0: Y en nuestro WhatsApp Olímpico, el 310-268-6075. Me dicen que están en la ciudad de Miami, Carlos, José, Gregorio y Martín Zárate, que le mandan un abrazo a toda la familia Zárate González en La Libertad.

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que menos en la vida me imaginé era que Silvestre Dangond iba a ser parte de la historia musical hoy en día de usted, maestro. Gracias por esta invitación, es linda. Esto se lo van a agradecer todo el pueblo colombiano, la gente que me quiere y mis hijos que irán a decir.

0: par de titanes de la música vallenata, el gran Tomás Alfonso Zuleta Díaz, el eterno Poncho Zuleta, al lado de Silvestre Dangón Corrales. Buen cover en Unplugged, diría el Chile, en Unplugged. ¡Oh! Me dice doña Isabel que hoy está de cumpleaños la encantadora chiquilla Charidariana Contreras. De parte de sus abuelitos, nonos, de toda la familia, feliz cumpleaños con Olímpica. Y le traduzco lo que me está escribiendo en nuestro WhatsApp Olímpico. Dice, para saludar a otra cumpleañera, Arellana, del barrio Los Alpes. De parte de su esposo, de sus hijos y todos sus familiares. Para ella un feliz cumpleaños con Olímpica. A ver, 9:31 en Colombia, 10:31 minutitos aquí al ladito en la hermana República Bolivariana de Venezuela. A los que están laborando, camellando, ando y olimpiqueando, ando en el domingo olimpiquista.
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0: Mira. Dile al Kino, 29 para la 10. Venga, Juni, uno rapidito.
2: Oiga, estaba el padre dando misa.
0: Ajá.
2: Y cuando recogió la ofrenda.
0: ¿Qué pasó?
2: Tres monedas de esas de 20 pesos, de las últimas que hicieron, yo no sé para qué, para romper bolsillos sería. Tres monedas de 20 pesos, usted se puede imaginar, tres monedas de 20 pesos. Sí. Hijo de mi chica, ahí dijo el cura allá en la antes de cerrar la antes de cerrar la celebración, dijo, hay una persona que no dio una ofrenda para la parroquia. Es que ni siquiera es una limosna. Dio 60 pesos. Eso no alcanza para nada. Esa persona no tiene corazón. Y habían tres tipos detrás de Dios. Le decimos que somos tres.

0: Los manes de guayando, o sea, rayar la yuca. ¡Fulanito! 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Bueno, solo 18 minutitos para que lleguen las 10 de la mañana a los que van camino al río de Paseo de Olla con Olímpica.
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0: A los que están ahí en el Zulia, en Cornejo, en La Termo. A los que agarraron vía para La Onda y para La Garita con Olímpica, Mike.
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0: Y me dicen que hoy domingo de Olímpica está de cumpleaños el señor José Armando Sandoval Sintitinkin. De parte de su esposa Isabel, para él en San Miguel, feliz cumpleaños con Olímpica.
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0: Está entre nubes el sol en este domingo olimpiquista. Reporta el IDEAN que a esta hora hay 33 grados centígrados en la capital norte santandereana, que es territorio olimpiquista, territorio motilón. Que la humedad relativa es del 51%, con probabilidad de que vuelva a caer agüita en un 20%, vientos de 14 kilómetros cruzaditos, como es habitual en nuestra zona de frontera. Funciona ok nuestro aeropuerto internacional, el Camilo Daza, y nuestra terminal de transportes. 10:11, vamos arrancando una hora más de solo éxitos.
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0: Me dice la gran Mabel de América que hoy domingo de Olímpica está de pláceme la señora Joyce Rangel Contreras, hija y madre y jefe gerente de la Clínica Santa Ana. De parte de Mabel, un feliz cumpleaños para ella. Y de igual manera para saludar a Milan Santiago Rojas Maldonado. La gran Mabel de América que hoy le desea un feliz cumpleaños con Olímpica.
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0: volcán Puracé, se han registrado una serie de movimientos telúricos en horas de la madrugada y parte de esta mañana, producto del movimiento volcánico y la actividad sísmica volcánica del volcán Puracé. Y en la zona olímpica de la India, en la represa de Bagdar, ha llegado al 99% de su tope mínimo o máximo, mejor. La mínima está en su máxima, que es 99%, y comienzan a realizarse planes de contingencia para tratar de proteger a las personas que habitan cuenca abajo de esta, una de las más importantes represas en la India, la represa o la presa de Bagdar. 10:24 en el domingo olimpiquista. .475 de corta distancia. Venga, Boyacomán, uno rapidito.
1: Me dijo, mano, oiga, y usted, ¿verdad? Yo lo vi con su mujer en el show de Florencia, en el show de Medellín, en el show de Armenia, en el show de Pereira. Usted lleva a su mujer a todos lados. Le dije, sí, pero la hijo de madre siempre encuentra la forma de volverse.

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0: De los temas que tienen aroma y sabor a pura frialdad, a Ron Siviri, a Guarito, algunos que le pegan al brandy, a la ginebra, al vodka, al bolegancho, al guarapito zuliano. Me dice Aura Julia, cualquiera cae bien a esta hora de la mañana. Sigo indagando por los toros de Alfonso López. ¿Qué habrán pasado? ¿Ya los habrán capturado? ¿Los habrán pillado? ¿Qué habrá pasado con los toros en Alfonso López?
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0: Para María Andrade, Alex Buendía, que me dice feliz y bendecido domingo y escuchando Olímpica en el domingo olimpiquista.
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0: Destape la doña Isabel.
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Mr. Edgar Joel, buena salsa para tu mañana de domingo y... Es un hechizo de luna envolviéndome. Les cuento que comenzó a calentar el doctor Solano. Ha comenzado a atender a domicilio en el domingo olimpiquista. Me dicen en nuestro WhatsApp olímpico el 310-268-6075. Buenos días, amigos de Olímpica Estéreo. Papenando, un abrazo inmenso desde San Cristóbal, en Venezuela. El internacional Jackson. Para saludar en sintonía a toda la familia, aquí estamos a 94.7 con Olímpica. Hola, buenas, buenas, desde Lima, Perú. Jimmy Ramírez para saludarles a Lucas, el come, tú sabes. Estefano desde el restaurante Misaelo en San Isidro, en sintonía con Olímpica. El come Paledonia, para que lo entienda el chiri. Para Nancy, claro, un abrazo olimpiquista, señores, 11:12. Ya preparando lo que viene al mediodía, que es el mute, el rampuche, el asado olimpiquista, el calentado, el sancocho trifa.

Me dice Nancy para felicitar al abuelito Luis Alfredo Gómez Torrado, que ayer estuvo cumpliendo añitos en el barrio La Victoria de parte de la Asociación Años Dorados. Y hoy está de cumpleaños la señora Mildred San Juan Patiño en el barrio Chapinero, de parte de toda la familia Claro Sánchez y de la señora Marcela Michelle Cortina Rodríguez, que también está de plácemes en la zona olímpica de La Victoria, de parte de su amiga Nancy Claro, que es olimpiquista.

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1: Historias de infidelidad y de cacho para este weekend, para este fin de semana, para esta recta final del mes de agosto. Ayer veía que está totalmente viral la historia de un caballero que comenzó a sospechar de su esposa. Ella se quedó dormida. Vio papá ya con el teléfono celular. El señor entró al WhatsApp y vio que tenía rotulado ahí uñas. Se le hizo raro. Abrió a uñas y resulta que las conversaciones y las fotografías y videos entre uñas y la esposa de él estaban totalmente por fuera de lo que son fotos, videos y conversaciones normales cuando hay algo más que una relación de amistad o de compañeros de trabajo o de oficina u universidad. Pues resulta que el caballero tomó una tijera, le cortó el cabello a su exesposa, se armó la furringi y cada quien para su casa. Ojo con uñas, 11:25, venga Juni, uno rapidito.
2: La mujer regañando al marido es sinvergüenza.
1: Ajá.
2: Usted me dijo que iba a ser un hombre diferente, que iba a ser un hombre nuevo. Ay, no tengo la culpa de que a este hombre nuevo también le guste beber.

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0: En el WhatsApp Olímpico, Iván y Juan Diego Felizola están a 94.7 con Olímpica. Para Sonia Casanova, que es olimpiquista de corazón, me dice: buen día, papá Nando, en sintonía con Olímpica desde Barranca Bermeja, Santander. Saludos para Vladimir Bastos en el barrio Sevilla. Que Dios los bendiga. Somos olimpiquistas, papá Nando.

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9: Le pregunta el niño a la mamá: mami, ¿es cierto que Dios nos hizo de polvo? Dijo: sí, claro. O sea que los hombres estamos hechos de polvo. Claro, somos de la tierra, somos de polvo. 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Mami, me quiero hacer un tatuaje. ¿Usted es que es bobo? ¿Se embobó? Uy, mamá, pero usted mire el que se hizo en las piernas, el de los ríos de Colombia. ¿Cuál tatuaje de los ríos de Colombia? ¿No ve tonto que son las varices?
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0: Dicen las expertas y los expertos en amorología y similares que cuando la relación termina, finaliza, culmina, se acaba, tiempo fuera, no va más. Alguien resta, alguien suma, alguien divide, saca la raíz cúbica y el pi a esa relación sentimental. Y alguno, o por qué no, también alguna termina diciendo, como lo dice Karol G en la canción, ¿sabes qué? Mi ex tenía razón. 12:13, atravesamos la barrera del mediodía. Algunos ya manteles compartiendo lo que es el tradicional mute dominguero olimpiquista, la rampuchada, asado con chinchullita y rellena,
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0: 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Que no falte el pichaque y la frialdad, Chiri.

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0: pero no me pidas que te olvide. En nuestro WhatsApp olímpico, el 310-268-6075, me dicen: buenos días, Papá Nando. Un saludo para la monita hermosa de los ojos verdes, que son una ventana de limonadas y bebidas heladas en el parquecito. Aquí estamos en la zona olímpica de las Américas. Hoy está cumpliendo 3 añitos de emprendimiento. Siempre con Olímpica, la superestación del primer lugar. Patricia Gómez me dice: buenas tardes, señores de Olímpica. Esperando que ustedes me complazcan a Pablo Emilio Castañeda, de parte de Sebastián y Emanuel Castañeda Barahona, que hoy está de Happy Birthday to You, de cumpleaños en la Loma de Bolívar. Un gran saludo, que Dios le bendiga a Patricia Pati Gómez, que es olimpiquista. Iván Villazón, haciendo parte ya de este mediodía, 12 con 26 en tu Olímpica.
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0: Venga, 34 para la una, Juni, uno rapidito.
2: Uno de médicos, le dice el médico a la señora: señora, a su esposo hay que operarlo urgente de esas manos. Dios mío, las tiene azules, azules, azules. Eso debe ser gangrena. Dijo la señora: ay, doctor, ¿no será porque él trabaja en una tintorería? Y el médico: por eso le digo que le recomiendo que use guantes.

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0: Mire, mediodía y aún el doctor Solano no calienta en su plenitud. No sé si de pronto por la humedad que está un poquito alta está haciendo algo de bochorno allá afuera, pero al menos a través del panorámico de Olímpica se ve un mediodía fresco en nuestro territorio, Motilo. ¡Hey, tú con él!
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0: Diciendo y tú con él.
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0: El loquito Mr. Frankie Ruiz y tú con él. Me dicen, hola, buenas, papenando. Me llamo Carlos Velandia, saludos desde Argentina. Me encantaría escuchar Viernes Cultural de los Embajadores. Soy olimpiquista.
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0: Janet Casadiego me está preguntando por el título de una canción, pero no, no sé cuál canción es, mi estimada Janet.
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0: Para todo el combo olimpiquista de cajones, el chévere. Me dicen, papanando, aquí estamos olimpiqueando ando y cajoneando ando con cajones, el chévere. ¡Vaya!

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8: Que hablando de un gamincito, le dice un gaminito al otro: oye, ya ve, a usted nunca le han pasado una magina así por la cara, así todo recortado, así una magina por la cara. No, dijo, no, a mí no, dice, uy, otro man que nació por cesárea.
9: ¿Ustedes saben qué hizo Cristóbal Colón después de haber puesto un pie en América?
10: Pues puso el otro, güey.
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5: 12:56 en tu Olímpica Estéreo.
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0: atacando. Un día, 13 horas, 47 minutos y 15 segundos para que llegue su majestad el mes de septiembre. Bye. Mira que te coge, mira que te agarra. Y desde septiembre, la propia Yapucaro. Una con 13, arrancamos la tarde del domingo. A los que van ahí en el taxi, en el colectivo, en el vehículo particular, en la bicicleta, en la motocicleta, en la patineta, un feliz arranque de tarde. El cielo sigue encapotado en nuestro territorio, motilón. No entra, más bien.
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0: Me dicen saludos a Henry, que vive en El Salado. Saludos al Candilillo, que vive atrás de Lara. Buenas tardes, saludos a Ramiro Laguado, que está de cumpleaños. Hoy estamos aquí destapando frialdades pegaditos al semáforo, pero escuchando Olímpica.

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0: Mira, me dicen que le mandan un abrazo hiper super contraolimpiquista hoy al Santi Rojas Maldonado, don Santiago Rojas Maldonado. Me dicen feliz cumpleaños de parte de Dilay, doña María y Carolina en el barrio Pueblo Nuevo. El Santi de cumpleaños hoy con Olímpica, un abrazo para él de parte del general del humor don Julio Rocas, de su mamá Diana Maldonado, de sus abuelitos y todos sus familiares. Y me dicen, Papanando, aquí estamos a 94.7 con Olímpica. Un abrazo para Héctor Duarte, para Domingo, para Vladimir, para Edwin. El combo de la calle 21 en San Mateo, de la mano con el Toro Digital, que es olimpiquista de corazón por pasión y no por presión. El Guacharaco de América y su Guacharaquito en la primera con 14 a 94.7 con Olímpica. Chiri. Miran. Venga, Juni, uno rapidito.
1: Llegó el otro llamado todo aruñado, aruñetazo por la jeta por todos lados. Le dice a usted, ¿qué le pasó? ¿Dónde estaba? Yo estaba enterrando a mi suegra. Dijo, ¿y por qué está tan aruñado? Dijo, no, que no se quería dejar.

Me dicen que andan a nivel de asadito con frialdades a bordo. El Chato de América con el combo olimpiquista de los Buceterians. Para el Gorlando, el gato y su esposa, la gata, al igual que para el Piporro. Y para el Conchas, al igual que para el Piojito, que están conectados con Olímpica. Señores, 1:28 en tu Olímpica. A ver, conteo regresivo, Mike. Un día, 13 horas, 31 minutos y tan solo 27 segundos.

0: Me dice el gran Domingo Rincón, Papanando, andamos con las chigüiras, con Ismar Rincón y todo el combo en Palotal, que es territorio olimpiquista. En el cierre, buenas tardes, saludos a todo el combo que está en el Salado, cerca del semáforo. Ya lo dije hace un ratitico. Para todo el combo, para Merquies y Diego, en la zona de Chapinero. Y para Andy Cuellar y el boludo, que viven en el Tunal, frente a la cárcel Modelo, escuchando Olímpica, la emisora que se metió, man.
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0: Bueno, en el cierre, viene pidiendo vía nuestra superdiva Tania Rangel para acompañarles en la tarde del domingo olimpiquista. Mañana, Dios mediante, 5 de la mañana, temprano, es más bacano, Chiri.
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0: Y en el cierre, en el chao, chao, aquí está Jorgito.

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11: Porque dicen que algunas mujeres son como los buses, a ver. Porque unas van, otras vienen. De noche son menos frecuentes, pero más rápidas. Dos muchachas de esas trabajadoras promiscuales y todo, le dice la una a la otra, oiga, en enero su merced que acostumbra a pedirle a los Reyes Magos. Dijo, 50.000 como a todos.
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13: Una de Olímpica con 55 minutos.
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0: lujo en este fin de semana espectacular, el 30 de agosto, donde arrancan las emociones prácticamente del mes de septiembre y estamos en pleno conteo regresivo para decir bye, bye, bye, bye al mes de agosto y darle la bienvenida al mes más esperado por Colombia, con el mundo entero, el mes de septiembre con Olímpica, que se siente y se vive de manera diferente. Y aquí está tu diva de confianza al aire en Olímpica.
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0: ¡Seguimos! Nos metimos en cada uno de los hogares de Cúcuta y Norte de Santander. Buenas tardes para ti, para ti, para ti también, mi amor, mi vida preciosa. Oiga, ¿cómo le va con el calor? El día de ayer fue fuerte, hoy siento un fresquito espectacular. Empiézame a reportar sintonía, aquí está Tani Rangel, la diva.
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0: Bailando hasta el amanecer con Olímpica, claro que sí, claro que

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1: Una mujer bien fea, mano. Uy, no seamos tan mugre. Le dijo al marido: mi amorcito, mi amor, va a tener que comprar cortinas nuevas para el cuarto, porque el joven del apartamento del frente me va a ver cuando yo me desnude. Y le dice el marido: mijita, tranquila, que cuando usted se desnude, el que va a tener que comprar cortinas es él.

sintonía. Ya saben, nota de voz. Hoy queremos escucharlos a todos en el 310-268-6.

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0: Suave que ya nos quedan tan solo unos días, un día exactamente para despedir el mes de agosto y estamos en pleno conteo regresivo con Olímpica 94.7. Me dicen a través de nuestro WhatsApp de Olímpica, un abrazo diva para mi bella Morin Vilches aquí en Chile y para la familia Duarte Rojas en Vallecer que están olimpicando, ando bueno para Cris también que dice yo escuchando Olímpica porque se metió en todos los rincones del planeta, ahí estamos.
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0: Nos metimos y no paramos con ese reporte de sintonía, con ese clima tan espectacular para toda mi gente hermosa de Venezuela. Para todos los llanos colombianos que también están escuchando Olímpica 94.7 y obviamente, ¿cómo no voy a decir que me encanta Olímpica? ¿Cómo no voy a decir que ahí estoy conectada siempre con tu diva de confianza?
1: Tania, mamá.

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5: Hay un viejito, pobrecito, el viejito decía...
6: Es increíble. Los niños a los 7 años tienen tablets, iPhone, laptops. Yo a esa edad lo único que tenía era piojos.
5: En un supermercado le dice uno de los que atendía, le dijo a un cliente: buenas tardes amigo, ¿encontró lo que buscaba? Dijo: no. No está el amor de mi vida. Dijo: pasillo 6, vinos y licores. Dijo: muchas gracias.
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8: Y en Olímpica ya son las 2:59.
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0: Clásicos del vallenato que escuchas a través de Olímpica 94.7 a las 3 de la tarde con 16 minutos, donde arrancamos una hora más escuchando la emisora que se metió en toda Cúcuta Norte de Santander y Colombia. Leyendo y escuchando sus mensajes a través de nuestro 310-268-6075, que es nuestro WhatsApp de Olímpica. Me dicen: hola diva, desde Colón, estado Táchira, para Paul Guerrero, para John Aker, Urdaneta, que está de cumpleaños. John Aker, feliz Olímpico cumpleaños, mi vida.
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0: Y te lo pongo bien bueno con música de los dos carnales. Música que programas, que escuchas, que disfrutas. En este domingo, clima delicioso. Clima pacheco. ¿Para qué está el clima hoy con Olímpica, hoy con los dos carnales? Esta es de todas y de nadie. Oiga, la más de uno, ¿no? De todas y de nadie, mijo. Voy a ver si no se ajuicia. Repórtame sintonía. Aquí está tu diva de confianza en Olímpica.

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2: Hora de reír a ver, Juni, muestra a ver.
3: El otro día, un par de parroquianos se fueron para allá para donde el médico. Entonces le dijo el médico, mire, señor, usted hace rato que no hace popó, por lo que usted tiene una obstrucción vaginointestinal de la cavidad promiscuosa del intestino. Entonces lo que usted tiene que hacer es colocarse este supositorio para que usted le haga lo que llaman el licuamiento y pueda hacer popó tranquilamente. Dijo, ay, bueno, doctor, y se fueron. Entonces dijo la señora, uy, ¿qué fue lo que dijo el doctor? ¿Qué, cómo era esto? Dijo, pues esa pastilla está muy grande, decía el viejo. Viendo ese supositorio, esta pastilla está como mucho grande y como muy resbaluda. ¿Será que cómo se jartará, con agua o con leche o con café? ¿Cómo se podrá? Dijo, no, vaya, pregúntele al doctor. Dijo, pero ¿qué tal que se enverra? Que dijo, no, vaya, pregúntele. Dijo, doctor, una pregunta. Dijo, sí, señor. Dijo, ¿por dónde es que tengo que, cómo es que se jarta esto, con leche, con qué? Dijo, mire, eso no se jarta con nada. Se introduce por el reto. Dijo, ah, bueno, doctor, gracias. Y se volvió el parroquiano, mamita. Me dijo que yo... ¿Cómo fue la joda que dijo? ¿Que el reto? Pero yo no sé qué es. Dijo, mire, vaya, pregúntele usted otra vez. Dijo, no, ¿qué tal que se arreche? Dijo, no, vaya, pregúntele bien, que usted no sabe. Dijo, doctor, ¿cómo es eso de que tengo que impromiscuármelo por el reto? ¿Cómo es? Dijo, mire, su merced, coja ese supositorio y el anillo, o sea, en la parte final de la espaldilla, ahí... Ahí se lo introduce, en la parte promiscuosa. Bueno, doctor, gracias. Dijo, no, mamita, ahora sí quedé peor. Que por la parte promiscuosa de la espalda, donde la espalda pierde el nombre, pero yo todavía no le...

y zámpeselo por el rabo. Se fue el tipo todo berraco. Digo, ¿se da cuenta, mamita, lo que dijo el doctor? Se emperracó con yo. Me dijo que coger al supositorio me lo zampara por el rabo. Y al fin no me dijo por dónde era que me lo tenía que zampar.

metidos con Olímpica 94.7. Tarde maravillosa, tarde de fin de semana, tarde de último domingo del mes de agosto, bendecido mes de agosto, el mes de la cometa, para darle paso al mes de septiembre. Y desde septiembre se siente que viene la buena música. Preparadito, lo tenemos en la punta de la lengua, mi vida.

0: donde se nos dé la gana de ir, todo porque hoy es domingo, falta un día, un día para que sea lunes 31 de agosto y darle la bienvenida al mes más apoteósico esperado, el mes más alegre, el mes donde los colombianos vibran cada vez que decimos desde septiembre, baby, desde septiembre se siente que viene la lluvia de emociones con Olímpica Estéreo, así que pendientes.
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0: Nos metimos en el fondo de tu corazón y por supuesto con la mejor música a través de Olímpica 94.7. Sígueme reportando sintonía, baby, porque si tú quieres ser mi amiga y yo tu amigo y viceversa, somos amigos especiales, pero siempre escuchando Olímpica.

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6: El muchacho le dijo a la muchacha: ay, no, cuando yo me enteré que tú trabajabas en McDonald's, me llevé una gran decepción. Y dijo ella: pequeña, mediana o grande. ¿Cómo le parece que una puntilla? Una puntilla hablando con un tornillo. Y le dijo la puntilla al tornillo: ay, no, ay, no, no, no, yo no, yo no vuelvo a hablar más con usted, usted a todo le da vueltas.
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8: Y en Olímpica ya son las 4:57.
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0: pegarle una y más que ya llega el mes de septiembre. Ojo, porque este martes, hoy domingo, mañana lunes y el martes desde septiembre. Les dejé videito en mi perfil de Instagram, TaniaDJ07. Vayan, le dan like y me comentan desde qué barrio me están viendo. TaniaDJ07, todos a mi Instagram.
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0: ¡Qué diva, que cómo así no te encuentro en Instagram! Facilito, cariño, facilito. TaniaDJ07, así me encuentras. Búscame en red social, búscame en Instagram.
1: ¡Caroli!
0: Mi foto, dice diva. Fondo blanco, dice diva. Así me encuentras. TaniaDJ07 en Instagram. Si no me sigues, dale seguir. Vaya y dale like al último video que acabo de publicar. Baby, hoy domingo, mañana lunes y el martes. Ay, ay, ay, prepárate, Cúcuta.

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0: padre Cuni, muestra, ver, rapidito.
1: El otro día llegó un señor a confesarse donde el padre Rebollo. Dijo, padre Rebollo, acúseme que yo hice el intento de comerme un pollo. Dijo, vea usted, pero eso no es pecado. ¿Y por qué no se lo pudo comer? Dijo, porque tenía el rabito muy chiquito.
0: No, horrible. Uni, por favor.
1: Una muchacha confesándose donde el padre Rebollo dijo, padre Rebollo, acúseme, padre Rebollo, que estoy embarazada. Dijo, ah, caramba, Dios mío, ¿y cuál es el papá de la criaturita? Dijo, no sé, como mi papá no me deja tener novio.

pasó. Aquí estamos metiditos con buena música. Ya saben, Tania de J07. Ahí les espero en mi cuenta de Instagram. Vayan, me dejan un comentario. ¿Desde qué ciudad del mundo? Desde Cúcuta, también desde qué barrio de Cúcuta. Por supuesto, me reportan sintonía. Estoy en Instagram, facilito. Tania de J07 y en Olímpica, Cúcuta 94.

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que está escuchando Olímpica, porque siempre le pongo de todo y bien bueno. Y por supuesto nos metimos en toda Cúcuta Norte de Santander y Colombia. Una de las canciones, por supuesto, muy icónicas para este domingo, para un plan espectacular, seguir compartiendo en familia, con la media tarde del pastelito de garbanzo, el almuercito bajándolo con cafecito, y por supuesto con este clima característico de nosotros, de nuestra hermosa capital de Norte de Santander. Sígueme dejando tu reporte de sintonía. Recuerda escribirnos o enviarnos tu nota de voz. Prepárate y cuéntame cómo te estás preparando para recibir el mes de septiembre con la emisora número uno de la ciudad. Te leo y te escucho al 310-268-6075. No va.

0: piqueando ando. Oiga, ya a esa hora de la tarde donde el clima nos está ayudando de manera espectacular. Un clima maravilloso para este domingo de Olímpica 94.7. Domingo con D de qué. Domingo con D de bailar, domingo con D de pasarla bien, domingo con D de despedir el mes de agosto como se debe. Primero escuchando Olímpica, obviamente, porque nos metimos en todo lado. Segundo, con buena vibra, con buena energía, con solo éxitos y pilas. Hoy domingo, mañana lunes y el martes Olímpica, septiembre.
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6: Bueno, es que están hablando dos árboles, porque los chistes todo el mundo habla, ¿no? Los chistes se puede todo, se puede decir hasta que Britanga tan libre, que Azcárate es decente. No, los chistes no dan para tanto. Imagínense que se están hablando dos árboles y uno le dijo al otro, uy, me voy para la casa. Y eso, dijo, es que ya se me paró el pajarito.
7: Una parejita hablando. Hola, linda, dijo, hola. ¿La puedo invitar a salir? Dijo, no lo hagas, Marta. No lo hagas. Dijo, a ver, ¿te puedo invitar a salir, Marcos? No lo hagas, Marcos, por favor, Dios. Déjame invitarte a salir, Marcos, por favor, no, Marcos, no. Dijo, a ver, mi amor, primero que todo, yo no me llamo Marcos. Dijo, no, yo no estoy hablando con usted. Estoy hablando con mi marido, que está detrás suyo apuntándole con una pistola en la cabeza.
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0: Y en Olímpica ya son las 5 de la tarde en punto.
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0: que no quiero escuchar esas mentiras suyas, típico de todos los hombres. Todos mienten. Nosotras las mujeres unas víctimas, pero bueno, ahí los amamos, los queremos, los adoramos, los queremos muchísimo. Buena música en Olímpica en ese tu domingo.
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0: Seguimos con buenos éxitos. Melodía divina, preciosa. Canciones que nos ponen a suspirar delicioso. Esta canción personalmente es una de las mías. Con un mensaje muy bonito. Una canción de hecho es inspirada, pensada para Dios, por si ustedes no sabían. Ahí les cuento que esta incidencia de Dana Lucía, que nos entrega esta linda canción, llegaste tú y la escuchas en Olímpica.

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2: Hora de reír. A ver, Juni, muéstrame rapidito.
3: Papi, en el colegio los niños me dicen que yo soy hijo de un gallo. Y le dice el papá, ¿y qué quiere que haga?

Así estamos a 94.7 con buenos éxitos. Preparándonos, baby. Domingo 30 de agosto. Lunes y pasado mañana septiembre. Y ya tú sabes, lo pasa en el mes de septiembre. Ahí estamos más activos que nunca contigo. En el 310-268-6075. Escríbeme. Aquí está la diva.

0: Bueno, con sentimiento olimpiquista a esta hora de la tarde ya para darle la bienvenida a una noche olímpica. Me dicen por acá, hola Diva, un abrazo muy especial para Yesid Pineda y para Maritza Cañizares, que están escuchando Olímpica en el barrio Los Alpes. Diva, un fuerte abrazo desde, me dicen, desde el Minuto de Dios. Hola Tania, me encanta la programación de Olímpica, está de lujo desde el barrio El Zulima. Un besito muy grande para todos mis olimpiquistas que están activos a través del WhatsApp.
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0: Los y las espero en arroba olímpica, Cúcuta 94.7, en nuestras redes sociales, para que siempre estén súper activos allí, así que allí los leo también.
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0: pasa hoy es que hoy es domingo, lleno de bendiciones. Aparte de todo, que el último domingo del mes de agosto es aquí presente con Olímpica 94.7. Domingo, lunes 31 y martes, bienvenido a septiembre. Ya todo el mundo sabe lo que pasa en septiembre. Aquí estamos 24-7 de solo éxitos, de buena sabrosura. Sígueme reportando sintonía, ya que estamos para complacerlos a todos.
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6: La profesora en clase dijo, a ver niños, entonces, dígame niños, ¿qué nos deja la gallina? Dijo, la gallina nos deja huevos. Dijo, muy bien. A ver, ¿qué nos deja el cerdo? Dijo, el cerdo nos deja tocino. Dijo, muy bien, excelente. ¿Y qué nos deja la vaca? Dijo, la vaca nos deja tarea, señorita. Una tostadora de pan. Le dijo al pan, te quiero dentro de mí. Y dijo el pan, uy, eso me calienta.
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0: 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Un chiste para ti.
1: Un caníbal llegó al médico. Caníbal, dijo, siento un fuego terrible en el estómago. Tengo un fuego muy terrible. Y le dice el médico, caníbal, le toca que se coma un bombero dos veces por semana.

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4: Llama a un tipo al 911. Aló, 911, urgencia. Dígame, tengo un herido, señor, tengo un herido. Vamos para allá, ¿cuál es su estado? Yo soy soltero. No, no, no, señor, no se aburro, estamos hablando del herido. Ah, el herido es casado, pero fue un carro el que lo atropelló. Dijo, no seamos tan bestias, pendejo. ¿Qué, cómo está? Dijo, yo muy bien, ¿y usted? Dijo, uy, señor, por favor, ¿cómo está el herido? Dijo, ah, pues está aquí herido, por eso lo llamo. Dijo, uy, ¿pero dónde está usted? Dijo, pues yo estoy acá con el herido. Dijo, uy, ¿pero en qué parte? Uy, no sean tan burros, en el suelo. ¿Sabe qué? Ya ni vengan, ya se murió el man. El tipo era lo más de infiel que existe sobre la faz de la tierra. Y la mujer lo consentía con pizza, con hamburguesa, con de todo. Le llevaba gaseosita, le llevaba todo. Y la amiga le dijo, ¿usted es que es boba? Ese hombre tan infiel y usted consintiéndola y es que llevándole comida, llevándole pizza, llevándole todo esto. Dijo, ay, déjeme, boba, usted no se da cuenta. Cuando él esté gordito, gordito, será solo mío.